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1: Hello.
2: Hola, Evelyn, ¿cómo estás?
1: Hola, ¿bien y tú?
2: Bien, igual. Oye, lo pasamos súper bien ayer.
1: Sí, me encantó. Ojalá se repita.
2: Oye, Evelyn, yo te llamaba para decirte algo.
1: ¿Sí, te contás?
2: Mira, no cortes.

0: 9:32 minutos.
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0: está mezclando Grover AC.
1: 9:54 minutos.
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Iniciamos un nuevo capítulo del Fiesta Mix. ¿Cómo están todas y todos? Les habla y saluda Ismael Pereira Calderón. Acá estamos dispuestos, preparados para escuchar y disfrutar de buena música en este nuevo capítulo, para que te quedes junto a la red Archi de emisoras en esta época invernal, donde además ustedes sabían que nuestro país en esta época de invierno ofrece desde deportes extremos en la cordillera hasta panoramas urbanos y culturales y también termales a lo largo del país, imperdibles como esquiar ahí en la montaña o relajarse en la región del Ñuble. Disfrutar también de una cartelera de espectáculos en Santiago. Vamos a iniciar nuestro capítulo con la buena música junto a los Charros de Lumaco y este mix de grandes éxitos, y luego los Tigres del Norte. Comienza el Fiesta Mix en este invierno.

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2: Continúa el Fiesta Mix en este capítulo. Vamos a hablar de nieve y deporte en la montaña. Así es, a solo una hora de Santiago, para los que están disfrutando, algunos o ya disfrutaron las vacaciones de invierno, pero todavía se pueden arrancar. Pueden practicar esquí o snowboard en centros como Valle Nevado, La Parva, El Colorado. Actividades familiares sin necesidad de ser experto. Y además hay un parque muy importante en Farellones. En tanto, en la zona sur, en la región de Ñuble, Nevados de Chillán destaca por combinar pistas de primer nivel con un espectacular entorno de bosques nativos. Hay panoramas para este invierno, para capear el frío o convivir con el frío. Vamos a la música, continuamos con más éxitos acá en el Fiesta Mix y lo hacemos con la Sonora Malecón y luego Yolito y su

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3: Más información sobre este invierno 2026 que compartimos con nuestros amigos a través de tu frecuencia favorita en todo Chile. En el sur de nuestro país, destinos como Pucón, en la región de la Araucanía, Coñaripe, ofrecen múltiples opciones de termas naturales inmersas en la selva valdiviana, perfectas para capear el frío. En la Patagonia, en tanto, los paisajes de la carretera Austral y Cochrane se cubren de blanco, regalando postales únicas de lagunas congeladas y bosques nativos. Buena música también, ahí te acompaña, así que planea tu visita. Continuamos con más Fiesta Mix. En este capítulo invernal vamos con Dinastía Ranchera, los Rancheros de Plata y los Tucas en nuestro programa.

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2: Continuamos, seguimos con nuestro programa hablando de este invierno 2026. Panoramas en Santiago también hay, sí, existen en esta época, patinaje sobre hielo, actividades para visitar en familia, en Las Condes, en La Reina y también museos y experiencias inmersivas. Si busca refugio de la lluvia o el frío, visitar estos recintos que son sensacionales, el Museo Interactivo Mirador o exposiciones patrimoniales en el Centro Cultural GAM. Bueno, ahí tienes que elegir tu mejor panorama para poder resistir y también llevarte bien con el invierno. La música continúa en nuestro programa. Es el Fiesta Mix en este invierno. Vamos de inmediato con Ráfaga y luego Amar Azul en nuestro programa.

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1: Sigue la buena música acompañándote. Estás en Master Media, el sello de la música chilena, junto a la red Archi de emisoras, escuchando el Fiesta Mix. Vamos con Sabor y Pasión de Chile a continuación.

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1: Sigue la buena música acompañándote en el Fiesta Mix en todo Chile junto a la Red Archi de emisoras. Vamos con Los Ángeles Azules, Perdóname, junto a Emilia, ahora al aire en nuestro programa para seguir disfrutando de este invierno.

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1: Buena música y compañía. Estamos juntos disfrutando de esto que es el Fiesta Mix. Vamos con los charos de Luchito y Rafael, luego Sebastián Almendras y los Gatos Negros para seguir escuchando buenas.

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1: Disfrutas del invierno y la buena música que te entregamos acá en el Fiesta Mix en todo Chile. Vamos con Caña Brava, luego Sandy Papo. Sigue los buenos ritmos acompañándote en esta época invernal.

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1: Seguimos con más canciones acá en el Fiesta Mix. Vamos con este recuerdo de Banda Blanca. Esto es Sopa de Caracol. Estás en todo Chile escuchando Fiesta Mix junto a Master Media, el sello de la música chilena y la red Archi de emisoras.

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1: Continúas junto a Master Media, el sello de la música chilena, con esto que es el Fiesta Mix en este invierno. Además de estar en estos lugares fabulosos en esta época, también es importante poder disfrutar de algún brebaje que nos dé un poquito de calor, un navegado, por ejemplo, un navegado rico, delicioso, y también algún otro tipo de comida cálida, unas sopaipillas pasadas, ¿por qué no? Para acompañarte en el Fiesta Mix. Continuamos con los

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1: Vamos avanzando y escuchando buena música en todo Chile junto a la red Archi de emisoras. Esto es el Fiesta Mix. Vamos con Chumbeques. Esto es Caprichosa, luego Santa Feria. Sonido nacional de nuestra cumbia. A continuación en el Fiesta Mix.

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1: Seguimos con el Fiesta Mix, escuchando buena música. Quédate con nosotros y no te cambies. Estás en todo Chile junto a la red Archi de emisoras. Llega el Chiquitritis con Los Morales de Longaví, luego Los Cuatro Haces de la Cumbia, El Amor de Mi Herida, Motivación Ranchera. De lunes a lunes es el Fiesta Mix en todo

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1: Continuamos con buena música y buen ritmo. Vamos a los años 90 para quedarnos con Los Ilegales y este recuerdazo llamado el Taki Taki. Sigamos disfrutando, bailando en todo Chile con el buen sonido que te entrega Master Media y esto que es el Fiesta Mix.

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1: La Sonora Baroncia se presenta a esta hora para seguir escuchando buena música. Esto es Fiesta y también

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1: Últimos minutos e instantes para seguir escuchando buena música. Vamos con la Sonora Palacios, Candombe para José, acá en el Fiesta Mix.
2: ¡Qué rico!

0: Y llegamos al final de este capítulo del Fiesta Mix. Gracias a todos por la sintonía. Nos encontramos la próxima semana con más éxitos, más buenas canciones. Recuerda seguir a Master Media en Instagram, @mastermedia_chile. Agradecemos a la red Archi de emisoras, que estén todas y todos muy, pero muy bien. Chao.
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0: una de la mañana.
1: Y 28 minutos.
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0: la mañana.
1: Y 39 minutos.
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0: Dos de la mañana.
1: Y 40 minutos.

0: 14 minutos.
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0: 5 de la mañana, 12 minutos.
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0: 5 de la mañana.
1: Y 39 minutos.

0: 5:52 de la mañana.
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1: 6:35 PM.
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con permiso de todos ustedes, este tema con todo el cariño y espero que vayan bailando, saltando y haciendo las palmitas. ¡Vamos!

0: 40 minutos.
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0: 8 de la mañana en punto.
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4: 9.
5: 3 minutos.
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0: 9:19.
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0: 9:58.
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0: 10 de la mañana en punto.
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0: Pon la suerte.
1: ¡Arriba los Bunkers!
0: Gracias, amor. Muchas gracias.

0: 10:44 a.m.
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0: 11 de la mañana.
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2: Hola, ¿qué tal? Bienvenidos al programa de la música chilena, de la cultura nuestra y en compañía de Karina Fuente. Hoy la invitada de honor es la cueca. Hola Karina, ¿cómo está? Con un frío terrible en la zona central de Chile.
3: Mi estimado, le cuento también que por acá hace mucho frío, tal que es característico por este, por este clima y esta temperatura en esta época del año. Pero muy bien, gracias a Dios. Con vida, con salud, aquí estamos puestos y dispuestos en Aires de Chile nuevamente para acompañar a nuestra gente. ¿Cómo está usted, Ramón? ¿Cómo estuvo esa semana, además de fría, por supuesto?
2: Nos hace falta un cafecito a esta hora.
3: De todas maneras.
2: Tengo una gran novedad y dar también los agradecimientos. Hemos tenido una gran sintonía. El sábado pasado fue el lanzamiento de Aires de Chile Televisión, con un especial Chilenos por el Mundo, en TVN Internacional. 30 millones de televidentes nos han visto en pantalla y realmente los mensajes son muchos. Creo que ha sido uno de los programas que más, yo diría, comentarios hemos recibido. Así que solamente agradecer a todos los televidentes que nos vieron el sábado pasado.
3: Qué bueno, pues Ramón, me alegro muchísimo y a seguir viendo el programa Aires de Chile Televisión. Mis queridos amigos, damos inicio a otro programa especialmente hecho para ustedes. Hoy recorreremos los caminos de nuestra danza nacional. Es una expresión que ha cambiado generaciones de chilenos y que guarda muchísimas historias, muchas tradiciones y emociones también. En este programa conoceremos un poco más de nuestro baile nacional y cómo tratar de mantenerla vigente durante todo el año, no solo en septiembre. Así que arrancamos con Aires de Chile.
2: La cueca es mucho más que un baile, Karina. Es una manifestación cultural que refleja la identidad de Chile y la vida de su gente. Sus orígenes aún generan debate entre historiadores, pero la mayoría coincide en que nació entre la mezcla de influencias españolas, africanas y americanas que llegaron al continente durante la época colonial. Me gustaría vivir esa época, Karina. La cueca comenzó a consolidarse como una expresión popular en fondas, mercado y reuniones sociales. Era bailada tanto en el campo como en las ciudades, convirtiéndose en una verdadera representación de la vida cotidiana chilena.
3: La danza simboliza el cortejo entre un hombre y una mujer, quienes a través de movimientos y giros desarrollan un diálogo corporal acompañado por el pañuelo, elemento inseparable de la cueca. En 1979 fue declarada oficialmente Danza Nacional de Chile, reconocimiento que consolidó su importancia dentro del patrimonio cultural del país. ¿Qué me dice usted? Desde los patios coloniales hasta las fondas actuales, la cueca ha acompañado la historia de Chile, pero lejos de quedarse en el pasado, sigue viva gracias a miles de cultores que la mantienen vigente.
2: Karina, voy a contar una primicia.
3: A ver.
2: Es una idea que tenía hace tiempo. Master Media pronto estará lanzando una colección con un concepto aniversario, 200 aniversario de la cueca chilena. Pero que el concepto se va a llamar Fiesta de la Cueca. Nosotros ya lo implementamos con la fiesta de la ranchera y que realmente ha sido un éxito. Ese es uno de los proyectos que estamos desarrollando para Fiestas Patrias y que lo vamos a incorporar en todos los canales de nuestros artistas de la música chilena. Así que se viene la primera primicia de Fiestas Patrias. Y ahora vamos con la cueca tradicional de Chile.
3: Por supuesto que sí, porque eres de Chile. Más que tener esos temas maravillosos de conversación, ¿cierto? Donde ahora estamos haciendo tributo a nuestra cueca, también es la música lo que importa aquí en este programa. Conjunto Tierra Chilena y los hermanos Campos nos traen Te miro la cara y me da sed. Los reales del valle repican las campanas. Vamos a escuchar.
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0: Ya estamos de vuelta en nuestro programa Aire de Chile. Karina, hemos encontrado en nuestro archivo un disco que realmente es una joyita, que estaba como escondido ahí. Es un feat entre el conjunto Tierra Chilena y los hermanos Campo. Realmente una joyita de nuestra música. Y también hemos escuchado a Los Reales del Valle, que próximamente van a grabar otro disco de cueca, que realmente ellos han sido un superventa con estas cuecas picarescas que han grabado el último tiempo. Aunque muchos asocian la cueca únicamente a las fiestas patrias, la realidad es muy distinta. Durante todo el año existen agrupaciones, clubes de cueca, conjuntos folclóricos y cantores populares que mantienen activa esta tradición. Hoy conviven distintas expresiones cuequeras: la cueca campesina, la cueca brava, la cueca chilota, la cueca porteña y muchas otras variantes que reflejan la diversidad cultural del país.
1: Las nuevas generaciones también han jugado un papel muy, pero muy importante. Jóvenes músicos y bailarines también han encontrado en la cueca una forma de conectarse con sus raíces, incorporando nuevas propuestas sin perder la esencia tradicional. Festivales, campeonatos, encuentros de cultores y escuelas de danza permiten que niños y jóvenes aprendan desde temprana edad el valor de este patrimonio. La cueca no es una tradición congelada en el tiempo, es una cultura viva que se adapta a cada época y que sigue emocionando a quienes la cantan, la tocan y la bailan. La mejor manera de proteger una tradición es practicarla, por supuesto. Y hoy, miles de personas en Chile mantienen viva la llama de la cueca para las futuras generaciones.
0: Karina, nosotros hace un tiempo apoyamos mucho lo que fue la cueca romántica. Y ahí hemos visto los resultados de muchas agrupaciones que han tenido éxito estos años. Pero hoy estamos trabajando la cueca viva tradicional, sobre todo con grupos emblemáticos, Madrigal, Alersal de los Ríos, que realmente este género, yo diría, es que la va a llevar en las próximas fiestas patrias. Y ahora llega esa cueca romántica que ha hecho historia en nuestro folclore.
1: Hoy Aires de Chile tiene, bueno, hoy y siempre, a los mejores de la cueca. Maiwen de Los Ángeles llega con Llorando Ausencia. Grupo Manzanar desde Chiloé nos trae Enamorados.

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0: Voy a contar a nuestros auditores. Hace unos días atrás estaba revisando las redes sociales y de repente me aparece una cantora de la fiesta corralera cantando una media luna. Yo creo que esta muchacha cantaba con el alma, enamorada. ¿Y saben quién era?
1: ¿Quién era?
0: Karina Fuente. Karina Fuente. Así que la vi tan formada, no sé a quién le cantaba, pero realmente nunca la había visto cantar así, como que aquí estoy. Oye, yo decía.
1: Es que no sé qué pasa en las casetas que me apasiono, le diré.
0: Pero la felicito, salió muy bien. Vamos a hacer un video audiovisual.
1: Muchas gracias.
0: Y llegamos al tercer bloque. ¿Y si la cueca pudiera transformarse también en una expresión turística, Karina? En este último bloque imaginaremos nuevas formas de acercar nuestra danza nacional a visitantes chilenos y extranjeros. Chile posee una enorme riqueza cuequera distribuida a lo largo de todo el territorio. Por ello surge una interesante idea: desarrollar una verdadera ruta turística de la cueca, donde los visitantes puedan conocer la geografía musical de esta expresión cultural. Estas rutas podrían incluir visita a localidades reconocidas por su tradición cuequera, encuentros con músicos, cantores y bailarines locales, participación en talleres de canto y danza. Otra opción es recorrido por peñas, festivales y fiestas costumbristas, experiencias gastronómicas ligadas a la cultura campesina y popular. Eso a la Karina le gusta mucho. Por ejemplo, una ruta podría comenzar en la zona central, recorriendo lugares donde la cueca campesina mantiene una fuerte presencia. Otra podría llevar a los visitantes a conocer la cueca porteña en Valparaíso. Esa me gustó también, con sus historias de cerros, marineros y barrios tradicionales. En el sur, las variantes locales mostrarían cómo la cueca adopta características propia de cada territorio. En esta propuesta, Karina, permitiría fortalecer el turismo local, apoyar a los cultores locales, generar nuevas oportunidades económicas para comunidades campesinas y urbanas. Además, ayudaría a que los visitantes comprendan que la cueca no es solamente un baile, sino una forma de contar la historia, la costumbre y el alma de Chile. Desde sus raíces históricas hasta las posibilidades del futuro, la cueca sigue siendo una de las expresiones más auténtica de nuestra identidad. Hoy día me inspiré, Karina.
1: Así estoy escuchándolo, Ramón, pero está bien. La cueca merece toda esa inspiración y toda esa pasión.
0: Yo creo que hay una oportunidad gigante, que se pueden desarrollar muchas posibilidades de generar rutas turísticas. Hoy día hay muchos emprendedores que están buscando nuevos negocios y aquí creo que hay una gran oportunidad. Y la cueca brava nunca, Karina, pasa de moda en la música chilena.
1: Pero por supuesto que no, y más aún con este grupo 3x721, Daniel Muñoz, fiesta mix, nos trae la cueca porteña. ¡A la cancha, niña!

0: 보겠습니다.
1: Ahora llega la cueca viva, tradicional del sur de Chile.
2: Llega con grandes, grandes de la cueca. Madrigal de Pucón, Linda Collera. Grupo Alersal de los Ríos nos trae Si mi corazón...

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1: Nuestra cueca chilena en la voz de Los de Septiembre con La Regalona. Dulce Patria también llega a Aires de Chile. Fuerte es el lazo. Vamos a escucharlo.

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1: En nuestro bloque de entrevistas de la semana, hoy tenemos dos grandes invitados de la música folclórica. Del grupo Huasos de Algarrobal, hoy nos acompañan Cristian O'Ryan y don Eugenio Rengifo. Hola amigos, bienvenidos, ¿cómo están? Un gusto saludarlos.
2: Hola Ramón, hola queridas amigas y amigos auditores. Un agrado estar en tu programa en estos aires de Chile y poder conversar sobre algo tan importante para nosotros que estamos celebrando nuestros 60 años de vida.
1: Hola Cristian, ¿cómo estás?
3: Muy bien, aquí muy contento de poder estar en este espacio de chilenidad.
1: Quiero que ahora me cuenten un poquito, que hagamos historia. ¿Cuáles son los hitos más importantes de los Huasos de Algarrobal de estos 60 años?
2: El grupo nace el año 1966 en un festival de las playas que se desarrolla en Cartagena, y los Huasos de Algarrobal se presentan y cantan ahí y ganan el festival en primer lugar. Y eso da partida al grupo con una cosa muy importante, porque nos permitió, el premio consistía en grabar una canción. Es así como grabamos para el sello Emi Odeón la canción El Peregrino de Emaús, que fue uno de los primeros éxitos que tuvimos, que era una canción ya muy popular que habían impuesto anteriormente los Perales. Y luego viene un hito de reconstrucción, por así decirlo, del grupo, el año 74-75, cuando se incorpora Rafael Rodríguez, el solista que ha caracterizado al grupo en los últimos 30-40 años, y ahí se consolida el grupo con Cristian Donoso, que fue uno de los fundadores, el más antiguo, digamos, del grupo, y que también me incorporé yo, y Gonzalo Jiménez. Y esa constitución es la que logra echar a andar un sistema de canto distinto a lo tradicional, con algunos agregados musicales importantes, como utilizar mucho los cambios de modo en una canción, cambios de ritmo en una misma canción, hacer arreglos corales diferentes a lo que se estaba haciendo. Y es una mezcla interesante de armonía que quisimos imponer, y es así como con ese estilo ganamos tres premios en el Festival de la Gran Canción Chilena, un programa de televisión nacional que estuvo durante más de 6 meses en el año 77-78, y luego vinieron otros hitos importantes. Ya más adelante seguimos trabajando en una línea de música chilena, a canciones propias nuestras también, y canciones de la línea que le llamamos Canciones de Amor y Paz. Y es así como el año 87 damos a conocer a todo el país el himno Mensajero de la Vida para Juan Pablo II, que venía a visitarnos por primera vez, y fue un himno que cantó todo el país durante la estadía del Papa, y que después hasta el día de hoy siguen recordando con mucho cariño. A los pocos años, el año 93, vamos a Roma para cantarle a la Teresita de los Andes, que la estaban canonizando, y también nos correspondió hacer el himno de la Teresita de los Andes, la Carmelita del Consuelo. También fue otro hito importante en el cual nosotros creemos que aportamos mucho al cancionero popular y a la canción chilena de amor y paz, que le llamamos nosotros, que todo Chile cantó. Así que eso es resumiendo hasta que el año 2023, los más antiguos del grupo, los históricos que se llaman ahora, que soy yo, Cristian Donoso y Rafael Rodríguez, hemos resuelto dar un paso al lado y dejar a la nueva constitución, a la constitución joven, a la constitución nueva de los Huasos de Algarrobal, que está trabajando desde ese año. Ya son 3 años que están trabajando con el estilo, con la música, con el repertorio, y llevando la canción chilena a todos los lugares del país. Eso resumiendo así lo más rápido posible.
1: Fantástico. Bueno, la nueva generación ahora encabezada por Cristian O'Ryan.
3: Aquí estoy.
1: ¿Por qué se llama Huasos de Algarrobal?
3: Los Huasos de Algarrobal adquieren el nombre por el balneario donde estaban veraneando, ahí donde contaba Eugenio que participaron en ese festival de las playas. Sí. Estaban veraneando en Algarrobo. Entonces, fácil, hagámosla corta, llamémonos los Huasos de Algarrobal porque estaban veraneando en Algarrobo. Así que ahí nace el nombre del conjunto que llevamos hasta hoy.
1: Si nosotros proyectamos lo que hace mención Eugenio, ¿cómo podemos hacer una reingeniería pensando en esos hitos importantes? Creo que sería maravilloso el día de mañana desarrollar un concierto sinfónico, a lo mejor un colegio, una orquesta joven, poder desarrollar este hito importante de los Huasos de Algarrobal. ¿Qué opinión tienes, Cristian?
3: Y bueno, nosotros como nueva generación tenemos muchos proyectos. En Chile hay, entiendo que más de 200 orquestas juveniles, digamos, a lo largo de Chile. Entonces creo que es una oportunidad para poder hacer algo con ellos. Hemos tenido algunos pequeños acercamientos al Ministerio de Cultura y al Ministerio de Educación para poder por ahí buscar alguna alternativa de grabar estos temas históricos de los Huasos de Algarrobal, cantar al estilo Algarrobal cual no es sencillo. Hay harto trabajo ahí que hicieron los históricos y que a nosotros queremos seguir reivindicando, porque finalmente es lo que caracteriza a nuestro conjunto.
1: Sería interesante, la pregunta de don Eugenio, poder hacer una recopilación de los grandes éxitos de los Guasos de Carrobal, pero en versión instrumental sinfónica.
2: Mira, Ramón, es interesante lo que tú nos señalas, porque ya hicimos algunos trabajos sinfónicos en el pasado, cuando cumplimos 40 años de canto, hicimos una obra con la Orquesta Prometheus, la Orquesta de Cámara, que dirige el maestro Luis José Ricard, actual director de la Orquesta Amarga Amarga. Con él hicimos un repertorio de 12 canciones y una obertura creada por él con temas característicos de los Guasos de Carrobal al estilo sinfónico, pero con una orquesta de cámara. Y también te diría que eso me parece interesante rescatarlo y tal vez intentar de nuevo hacer algo en forma instrumental solamente con algún éxito nuestro, como es el caso del Mensajero de la Vida o La Teresita de los Andes o Mi Caballo Blanco o otras canciones que hemos ido cantando en la historia. Así que tomamos tu idea y nos encantaría poder retomar entonces con alguna orquesta, con algún director que se interese en trabajar con nosotros como lo hicimos en el pasado. En el pasado trabajamos con grandes directores como es el caso de Guillermo Rifo, director pero que hizo historia en Chile, como el caso del joven Sebastián Errázuriz, que ha hecho historia con sus óperas que ha compuesto en los últimos años. Así que estamos atentos a esta sugerencia tuya para hacer algo instrumental con las canciones más características de los Guasos de Carrobal. Y gracias por la iniciativa.
1: Ha tenido alto y bajo la música folclórica, pero nosotros como Master Media estamos trabajando un concepto folclor todo el año. Hemos desarrollado esta alianza con Archie, donde hemos creado estos premios Gloria de la Música Chilena, también para apoyar nuestra música folclórica, los artistas latinos que han dejado un legado. Pero también dimos un gran paso hoy día de tener este programa de televisión en TVN Internacional. Estamos llegando a 1.037.000 chilenos en el extranjero. Estamos generando muchos proyectos también digitales. Nosotros desarrollamos la campaña más grande en Chile de la música folclórica en agosto-septiembre, que tenemos también un apoyo internacional de las plataformas. Estamos tratando de mantener vivo el folclore durante todo el año y nuestro objetivo es proyectarlo también a las nuevas generaciones. Y ahí nos necesitamos a usted, aquí somos una familia. Hemos ido creciendo todos los años en Fiestas Patrias, hemos ido ganando posicionamiento con nuestra música folclórica y el objetivo es mantener el folclore vivo en lo que se viene y tratar de también de hacer una reingeniería en lo que es la música folclórica chilena. Así que los necesitamos en este proyecto. Cristian, ¿cuáles son las redes sociales de los Guasos de Carrobal el día de hoy? Porque hoy tenemos muchos oyentes que lo están escuchando.
3: Bueno, ideal que nos sigan en todas nuestras redes sociales. Pues estamos en Facebook, estamos en Instagram y estamos en TikTok también. Y en todas nos llamamos @guasosdelgarrobal. Así que bien simple para que la gente se meta ahí a las redes sociales y nos siga. Estamos subiendo contenido, ensayos y cosas entretenidas para que, como decías tú, difundir nuestra música chilena. Ahora mismo incluso tenemos un proyecto que se lo propusimos a una red de colegios subvencionados acá en Santiago, una importante red, que es ir a cantar a los colegios, porque creemos que a los más pequeños hay que mostrarles, cantarle la música chilena. Así que vamos a estar ahí en algunos colegios de esa red. Por lo pronto también ahora el 29 de julio vamos a estar en la Biblioteca Nacional, también ahí en la Sala América, con los Guasos históricos, celebrando también nuestros 60 años, y también tenemos a un colegio que está invitado y que va a llevar a algunos estudiantes, porque creemos que hay que empezar a mostrarles a los niños cuáles eran las músicas la música que escuchaban nuestros abuelos, nuestros padres y nosotros mismos, digamos, que es esa música que nos caracteriza y que nos da nuestra identidad chilena. Así que síganos en todas nuestras redes sociales, ahí además estamos publicando dónde vamos a estar actuando y las actividades que vamos a hacer.
1: Maravilloso. ¿Cuáles son los sueños pendientes por realizar de los Guasos de Carrobal desde su punto de vista?
2: Mira, es un sueño que me gustaría volver a repetir. Para nosotros fue muy importante cuando cumplimos 40 años de canto hacer un gran recital sinfónico en el Teatro Municipal de Santiago, que es la principal sala del país en este tipo de música de todo tipo, la música culta, la música clásica, la música popular, la música folclórica. Me encantaría tener nuevamente la posibilidad de hacer algún espectáculo en el Teatro Municipal de Santiago y también replicar eso en los grandes teatros, ¿verdad?, variedad de regiones, y en cada lugar incorporarnos al trabajo que estén haciendo las comunidades culturales de esos teatros con niños, con gente amante del folclore, que puedan incorporarse a nuestro recital como lo hemos hecho en ocasiones anteriores, donde hemos contado con niños que han cantado con nosotros y niños que han bailado la cueca con nosotros en los grandes espectáculos que son de allá de regiones justamente. Así que ese es un sueño, ir a recorrer los teatros regionales, partiendo por el Teatro Municipal de Santiago y darnos una gira por el país cantando con la comunidad de niños sobre todo.
1: Maravilloso. Y ahora llegó el momento de la despedida, muchachos. Más de 1.300 radios conectadas hoy en la red Archi. Estamos saliendo de Arica a Punta Arenas. Y quiero invitarlo que ustedes puedan despedirse a nuestro público enviando un mensaje a nuestros oyentes, que son muchos, y también a los seguidores de los Huasos de Carrobal. Don Eugenio.
2: Muchas gracias, Ramón. Muchas gracias a todas las auditoras y auditores. Pensemos que la canción, la música, es parte de nuestras vidas. Es lo que hemos hecho por 60 años nosotros cantando para unir a la gente, para tener recuerdos, para crear espacios de encuentro. La voz humana es el principal instrumento musical, y con la voz humana hemos trabajado todos estos años nada más que para eso, para crear encuentros de alegría, encuentros de canto, encuentros de historia, encuentros de literatura a través de la canción chilena. El canto nos une y el canto nos puede realmente hacer posible esa maravilla que todos soñamos, que es hacer de Chile un país de encuentro.
1: Cristian.
3: Reivindiquemos nuestra música, mostrémosle la música chilena a nuestros hijos, a nuestros nietos, porque hay un valor enorme, que es básicamente nuestra identidad chilena. Cuando hay una canción que describe un paisaje de nuestra tierra, algunos personajes típicos o algún hecho histórico, estamos hablando de nuestro país. Y eso es importante que lo conozcan las nuevas generaciones y que no se pierdan el tiempo. Nosotros recibimos la posta de los Huasos Históricos y lo tomamos como una misión, un propósito de seguir cultivando nuestra música, nuestros autores, nuestra chilenidad. Así que muchas gracias por la invitación, Ramón. Felices de poder acompañarlos en todas las instancias en que ustedes nos requieran.
1: Gracias, amigo. Les envío un abrazo y estamos en contacto. Yeah.

Estamos finalizando este capítulo, Karina, muy especial, dedicado a nuestro baile nacional. ¿Qué es lo que más rescata el día de hoy? Todas estas propuestas positivas, cultural. A mí me gustó mucho la propuesta del turismo. Creo que ahí hay un proyecto que se puede desarrollar en el tiempo. Yo diría desarrollar más emprendedores, capacitarlo. Y creo que también nos hace falta, que siempre he pensado, Karina, por lo menos los 10 campeonatos más importantes de la cueca debieran ser rutas turísticas donde Senatur los pueda incorporar.

Son las 12 horas, mediodía en la ciudad. 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

0: 89.9.
1: 89.9.
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1: 12 horas, 3 minutos.
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0: 12 horas
1: y 40 minutos.
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0: Una.
1: 32 minutos.
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0: 1:46.
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0: 2:53.
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0: 3,
1: 34 minutos.
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0: 3:49.
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0: 4 de la tarde.
1: Y 38 minutos.
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4: 5 y 6 minutos.

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0: 5,
1: 21 minutos.
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0: 5:36.
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1: Seis de la tarde, 13 minutos.
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0: 6 de la tarde.
1: Y 57 minutos.
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1: 7:16.
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0: 7:55 minutos.
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1: 20 horas, 11 minutos.
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0: 20 horas
1: y 50 minutos.
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